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Con canciones que definitivamente uno nunca olvida. ¿Se imaginan cantando esta canción a todo pulmón? Se llama Ese Hombre de Miriam Hernández. ¿O qué tal cantando esta otra canción de Ana Gabriel? Simplemente Amigos. Pues bueno, cita imperdible este 14 de agosto, que cae un viernes. Ana Gabriel de Yo Me Llamo, Miriam Hernández de Yo Me Llamo y la original Tormenta desde Argentina con Bésame Te Enamora. Luz Dani Morales en Turín, Villa María, también en sintonía. Dice, lo felicito por esa programación. Además, me encanta su voz. Acaricia con ella. Felicitaciones. Me gustaría escuchar el tema de Belinda Ángel. Bueno, con todo el gusto. Se llama Viuda a los 20 años y suena en Bésame.

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Qué buena canción de Ricardo Arjona, se llama Jesús es verbo, no sustantivo. Esas canciones que uno nunca olvida, son las 7:18 minutos, Carmen Julia Hurtado en sintonía de Bésame, Carlos Valencia en Campo Amor también levanta la mano, Josefina Cruz Quintero, gracias por oírnos. Aide Rivera desde Neira me dice, siempre escucho Bésame porque me enamora. Aquí estamos para acompañarles a las 7:18 minutos. Los éxitos inolvidables están sonando en Bésame te enamora.

La canción se llama Ricardo Semillas. Un clásico a las 7:19. Julian Mazuera te acompaña.

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0: Perder también hace parte del camino. A veces lo que se va deja un espacio para lo que realmente está destinado a llegar. Óigase bien, perder también hace parte del camino. A veces lo que se va deja un espacio grande para que realmente llegue lo que está destinado a llegar. Buena canción, un buen perdedor, Franco De Vita en Bésame. Y es momento de escuchar esta canción. Se llama Como Violetas, canción de Nicola Di Bari en Bésame Te Enamora. Saludo para mis amigos amarillitos conectados con Bésame. Juan Carlos García, el 1961 con Bésame Te Enamora.
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1: John Jairo Campos Pina también está en sintonía de Bésame. Mi gente desde Chinchiná también reportando sintonía. Desde Neira, desde Villa María. A mi gente que nos escucha en el departamento del Quindío, nos han reportado sintonía. Nos escuchan a través de www.bésame.fm. Gracias por estar con nosotros, por no desconectarse ni un solo segundo.

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tal esta canción? Tú me sabes conquistar. Miguel Dubán está conectadísimo con nosotros. Gracias, un abrazo. Desde Belén de Umbría también escuchan Bésame.

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1: Desde Acacías en el Meta también escuchan Bésame. Quien dirige y programa es Mauro Moreno, quien les estuvo acompañando, Julian Mazuera. Hasta este punto les digo chao, chao. Ya viene Jaco, una voz Bésame, para acompañarles en Bésame. Héctor Fabio García también está en sintonía con Bésame. ¿Dónde?

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1: Ya son las 7:56 minutos en Bésame.
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0: Hola, hola, hola, ¿qué tal? Feliz nochecita de miércoles. Tú escuchas Bésame, te enamora. En Colombia 8:06, la dirección y programaciones de Mauro Moreno. Yo soy Jaco, J-A-C-O. Me encanta acompañarte.
1: Es hermoso.

8:12 y así soy yo cuando me enamoro, hago lo que sea por esa personita. Escuchemos a Enrique Iglesias, una buena melodía en esta nochecita de miércoles. Bésame, te acompaña, te enamora. Si

Y una persona cambia porque le nace de corazón y no porque se siente presionada a cambiar. Escuchemos a Nino Bravo, 8:18. Tú cambiarás.

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8:25. Y todos hemos tenido amores platónicos de la televisión, o qué tal enamorados de esa chica del póster. Una canción de Francisco perfecta para escuchar en esta nochecita, miércoles, con Bésame.

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8:32 minutos en esta nochecita de miércoles. Recibimos con los brazos abiertos a José Vélez en la alfombra roja. Bésame. Vino griego.

8:40 y a la final uno se arrepiente más de las cosas que dejó de hacer que de las que sí hizo. Ella es Estela Núñez en Bésame.

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Y definitivamente recordar es vivir, recordar tantas cosas bonitas que pasaron. Una agrupación que me encanta, ellos son Magneto, esta melodía se llama Para Siempre, 8:46, soy Jaco, me encanta acompañarte, esto es Bésame.

de demostrar a la gente lo mucho que nos queremos y que el mundo sepa cuán inmenso es este amor. Porque tu amor y el mío son cosas muy grandes que nada los detienen. Están unidos por un mismo destino. Y que a lo largo del camino no miran hacia atrás. Este amor tan puro no debemos ocultar.

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1: En Bésame 858.
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1: En esta nochecita de miércoles 9:05, perfecta para escuchar mientras estás en casita, llega Isabel Pantoja, marinero de luces.

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y terminar una relación aún queriendo, aún amando a la otra persona lo hace mucho más difícil, mucho más complicado. 9:20, él es Jacobo, te quiero todavía. Escuchas Bésame, te enamora. 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

Cuando quieras regresar, te espero con los brazos abiertos. Las puertas están abiertas, pero eso sí, ven con el alma desnuda. Una buena canción de Emmanuel para esta nochecita de miércoles 9:27. Bésame.

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9:36. Hay canciones que abrazan el corazón con ternura y Amándote nos recuerda que el amor sincero se demuestra en los pequeños detalles de cada día. Una hermosa canción de Denis de Calafe titula Amándote en Bésame.

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9:47 minutos. ¿Qué tal si juntitos descargamos el amor, la música, la magia de Bésame en tu teléfono? 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Él es Alejandro Fernández, no sé olvidar.

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0: En esta nochecita de miércoles 10:07, tú escuchas Bésame, te enamora y poco a poco la ciudad va entrando en una completa calma, en una completa armonía y canciones como esta suenan más que perfectas, más románticas, más bohemias y más nostálgicas. Disfrutemos de Joan Manuel Serrat. Suena en Bésame Mediterráneo.
1: Quizá.

10 con 14 minutos, hay sueños que al despertar siguen latiendo en el corazón. Esta canción habla de esos amores que, aunque solo aparezcan mientras dormimos, dejan una emoción difícil de soñar. Hermosa melodía de Alex Syntek, perfecta para disfrutar mientras vas en tu taxi. En sintonía por las calles de Manizales, escuchemos Te Soñé.

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10:21, si el amor, la música y la magia de Bésame también se disfruta en tu computador, ingresa a besame.fm y nuestro sonido es perfecto en nuestra aplicación. Aparte que vas a encontrar muchas cosas interesantes. Angélica, Billy Pontoni.

Y es que a veces el amor no necesita tener la razón, necesita dos corazones dispuestos a escucharse. Debemos entendernos nada más, una hermosa balada de Henry Nelson que nos recuerda que el diálogo puede salvar lo que el silencio pone en riesgo. 10:29, nochecita de miércoles, Jaco te acompaña en Bésame.

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Y es que la libertad también es una forma de amar. Y es que a veces abrir las alas y seguir el propio camino es la decisión más valiente. Escuchemos Libre en la inolvidable voz de Paloma San Basilio. 10:38 minutos mientras estás en tu taxi. Bésame te acompaña, te enamora.

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1: El amor de una mujer, una de las grandes interpretaciones de este gran artista. Él es Dani Daniel, por El amor de una mujer, 10:46. Jaco te acompaña. Mientras tienes insomnio, mientras no puedes dormir, escuchas Bésame.

Cuando el cariño es verdadero, la distancia, el tiempo y las dificultades pierden fuerza. Siempre contigo, en la voz de Lucero, es una canción que habla de permanecer al lado de quien ocupa un lugar especial en el corazón. 10:52 minutos mientras estás trabajando. Me encanta acompañarte. Bésame.

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11 con 8 minutos, iniciamos un nuevo bloque musical. Escuchábamos a Miguel Bosé, a Oscar Atié y ahora escuchemos a José José. ¿Y qué? Es que...

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1: Y todos tenemos a esa personita a la que le atribuimos nuestra felicidad. A esa personita que si no estuviera en nuestra vida, todo sería sombra, todo sería oscuridad. Escuchemos a Leo Dan, Mari es mi amor, nochecita de miércoles con Bésame.

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en esta nochecita de miércoles 11:30. Y sabes que es triste, triste es terminar con esa persona y no volver a saber nada de ella, que la distancia lo separa. Escuchemos a Roberto Carlos en Bésame.

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1: Nochecita de miércoles 11:42. ¿Qué tal si descargamos juntos el amor, la música y la magia de Bésame en tu teléfono? 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Estés donde estés, vayas donde vayas, siempre vas a estar con la música del recuerdo, la música que nunca pasa de moda. Canciones como esta del grupo Miramar suenan perfectas. Una lágrima y un recuerdo.

El honor y la gloria es de Dios Todopoderoso por los siglos de los siglos. Abrazos y bendiciones para todos y cada uno de ustedes. Soy Jaco, me despido. Te dejo con el maestro Alberto Plaza en Bésame.

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Manizales, Colombia y el mundo, muy buenos días. Aquí estamos desde la bella ciudad de Manizales, originando el sonido de tus recuerdos a través de la frecuencia 91.7, también ingresando a www.besame.fm.

0: 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Si ya la tienes, pues disfrútala, y si aún no la tienes, escríbenos a través del 300-874-6077. 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Muchísimas gracias a todos los oyentes que despiertan con nosotros, que desde muy temprano inician su jornada llena de recuerdos con los clásicos inolvidables de Bésame, te enamora. Mauro Moreno dirige y programa. Jaco y Alexis Flores Jaramillo te acompañamos en la mañana de este jueves, 23 de julio. Hace mucho frío sobre la ciudad de Manizales, llovió anoche y ya nos hacía falta un poco de agua. También llovió el día de ayer en la tarde. Mil gracias a las personas que a esta hora del día, cuando la ciudad apenas comienza a despertar, ya hay un ejército silencioso que nunca descansa. Para ustedes, los ángeles de la salud que cuidan nuestras vidas en cada turno, y para los valientes guardianes de la seguridad que protegen nuestras calles, nuestras tierras, pues un saludo de parte de Bésame, te enamora. Nos encanta que ustedes estén conectados con nosotros. Cada día crece más la gran familia de Bésame en la ciudad de Manizales, y es muy fácil estar conectados siempre a través del 300-874-6077. A esta hora saludamos el municipio de Fresno, conocido como El Fresno, sí, que es un pueblo al norte del departamento del Tolima. Se encuentra ubicado a unos 130 kilómetros de Ibagué y 93 kilómetros de Manizales, famoso por su tradición cafetera, su clima templado y 1850 metros sobre el nivel del mar, y su fuerte influencia de la cultura paisa debido a la cercanía con el eje cafetero. Muchas gracias a los amigos que están en Fresno y que se comunican con Bésame, te enamora a cualquier hora del día. Gracias por despertar con nosotros. Hoy es un buen día para amarte y cuidar de ti mismo.
1: Alexis y mi familia enamorada, mi familia Bésame, buenos días. Y así es, hoy es un buen día para recordar que el amor empieza por la forma en cómo nos tratamos a nosotros mismos. Y cuidarte no es un acto de egoísmo, sino una decisión que fortalece tu mente, tu corazón y tu capacidad de brindar lo mejor a quienes te rodean. A veces los gestos más sencillos, como descansar, alimentarte bien o regalarte un momento de calma, pueden marcar una gran diferencia. Cuando aprendes a valorarte, también construyes relaciones más sanas y una vida con mayor equilibrio. Que este día sea una oportunidad para hablarte con cariño, reconocer tus esfuerzos y seguir adelante con la certeza de que mereces el mismo amor y cuidado que tantas veces ofreces a los demás. Así que en esta mañanita de jueves, ya prefin de semana, una semana bastante cortitita, recuerda algo: hoy es un buen día para amarte y para cuidarte a ti mismo.
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1: En la mañana, 6:08. Hola, ¿qué tal? Buenos días, feliz mañana fresca de jueves. Fresca como la música que te encanta, la música que te fascina, la música de Bésame, te enamora. Aquí estamos Alexis Flores Jaramillo y Jaco J.A.C.O. Te presentamos Bésame en la mañana. Escuchemos a Lolita, la canción Lo Intenté.

0: Y es que hay historias que dejan huellas, no porque hayan terminado mal, sino porque dimos todo lo que estaba en nuestras manos. A veces intentarlo con el corazón también es una forma de amar. Así cerramos esta canción que acabamos de escuchar de Lolita, titulada Lo Intenté. 6 de la mañana con 12 minutos en Colombia. Ya son las 6 de la mañana con 12 minutos y esta es una presentación de Confa, tu caja de compensación en Caldas.
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0: En la mañana 6 con 12 minutos disfrutemos de esta canción de Leonardo Fabio, una canción triste, nostálgica, de las últimas canciones que grabó este gran intérprete, Los recuerdos no abrazan.
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0: Los recuerdos no besan, los recuerdos no abrazan, los recuerdos no sirven de nada si no estás aquí. Una buena canción de Leonardo Fabio, y es que sí, los recuerdos no abrazan. Usted cuide a esa personita que es especial en su vida, hágala sentir bien en cada momento, en cada lugar. No se ponga usted a arriesgar todo lo bonito que tiene con esa persona por unos cuantos minutos de lujuria, de pronto unas cuantas horas de placer. De verdad que no vale la pena. Entre cielo y Facebook no hay nada oculto y todo se sabe, de verdad que todo se sabe. Cuando uno actúa bien, créame que le va a ir bien en la vida. Cuando uno actúa mal, le va a ir mal en la vida. O eso es lo que muchas veces nosotros pensamos, ¿no? Lo llamamos como el karma, mi querido y estimado Alexis Flores Jaramillo.
1: Lo decimos siempre, que la vida no se queda con nada, Jaco. Entonces debemos tratar de hacer las cosas siempre lo mejor posible, aunque nos juzguemos muchas veces, pero en el corazón sabemos cómo es que debemos actuar.
0: Mira que yo tengo una teoría que yo sé que es muy pesada, quizás muy pasada, pero yo siento de alguna manera que aquí estamos en el infierno. Yo siento que aquí estamos en el infierno. Quizás hay diferentes niveles, ¿cierto?
1: Sí.
0: Así como lo describe Dante Alighieri en su libro La Divina Comedia, que dice que el infierno tiene 9 círculos, y pues cada círculo, pues el nivel de infierno es diferente, ¿cierto?
1: Sí.
0: O sea, los castigos son diferentes. Yo siento que aquí estamos en esas, ¿no? Hay personas que cargan una cruz más pesada que otras, otras personas que tienen más sed que otras, pero a fin de cuentas todos estamos en el mismo infierno, y yo siento que nadie se va de aquí sin pagar lo que hace.
1: De alguna manera, Jaco, sí, sea con esa misma persona, con otra persona, en cuanto a otro tema en la vida, pero algo nos toca pagar por malas decisiones.
0: Hay personas que sufren para morirse, que duran meses, quizás años postrados en una cama, y la misma familia ya diciéndole: papito Dios, acuérdese de mi papá, de mi mamá, de mi hermano, que mire cómo está sufriendo. Y yo no sé, es que digamos, a nivel general, hay personas, si nos vamos por ejemplo en cuestiones de éxito, hay personas que creen que el éxito depende de la suerte, mientras que otras personas aseguran que es el resultado de disciplina, decisiones y la actitud con las que enfrentamos cada día. Y lo que sabemos es que no hay una fórmula mágica, ¿cierto? Solamente sabemos que lo que les decía ahora, ¿no? Pues, no sé, la verdad
1: que
0: no
1: uno
0: tengo...
1: Que conciencia con los demás, con la vida, con uno mismo, la verdad, es muy importante. Hoy abrimos el corazón y el alma y tenemos un tema que nos invita a detenernos un segundo y a pensar en el rumbo que llevamos. Es que a lo largo de los años nos preguntamos cuál es la fórmula secreta, el paso exacto o la clave mágica para que las cosas nos salgan bien y todos podemos pensar de manera diferente, pero también sabemos muy dentro de nosotros que hay algo o hay cosas que debemos hacer para que nos vaya bien en la vida. Por eso hoy queremos preguntarle a todos los oyentes de la gran familia de Bésame Te Enamora, ¿ustedes qué piensan? ¿Qué es lo que debemos hacer para que en la vida nos vaya bien? Es un tema muy sencillo que abarca muchas cosas y ustedes pueden participar ya mismo con nosotros a través del 300-874-6077. ¿Qué debemos hacer para que nos vaya bien en esta vida? 6:20 minutos.
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0: Y esta canción la hace Marcio Greig, se llama Reencuentro. Tenemos un tema del día, Alexis.
1: ¿Qué debemos hacer para que nos vaya bien en la vida? Nos pueden contar ya mismo a través del 300-874-6077.
0: En esta mañanita fresca de jueves, Bésame Te Acompaña, Te Enamora. 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
1: Te acompañamos en la mañana de este jueves, ya 23 de julio, con Bésame, te enamora, gracias a los oyentes que nos envían por aquí daticos importantes, Jaco, como lo hace John Freddy Uribe, y nos cuenta que hoy, 23 de julio, se celebra el Día Mundial de las Ballenas y los Delfines. Esta fecha fue establecida para frenar la caza comercial, frenar la contaminación de los océanos y crear conciencia sobre la conservación de estos cetáceos en todo el mundo. Muchísimas gracias a los oyentes que están conectados con nosotros de tres maneras diferentes, porque estamos para Manizales y Caldas en la frecuencia 91.7, para el mundo con la maravillosa aplicación. Si ya la tienes, puedes disfrutarla, ingresar a ella, ver videos, noticias y todo lo que tiene que ver con los artistas de Bésame, te enamora. La otra opción, que sería la tercera, es ingresando a www.besame.fm. esa es nuestra página. Ustedes eligen la ciudad de Manizales y ahí encuentran el sonido de nuestros recuerdos. Así que hay tres maneras para que desde cualquier lugar del mundo ustedes siempre estén conectados con nosotros. Nos pueden contar a través del 300-874-6077 dónde nos escuchan y de qué manera, en la página, con la frecuencia o con nuestra aplicación. Mil gracias por iniciar el día siempre con estas canciones llenas de recuerdos y de muchos sentimientos con Bésame en la mañana. 6:28.
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2: Escuchemos un clásico de todos los tiempos en la voz de Camilo VI, Vivir así es morir de amor. En este miércoles, Bésame. Siempre.

0: Qué buena canción, qué buen clásico, una joya de la balada romántica perfecta para esta mañanita de jueves donde hace frío en Manizales y se está cumpliendo a cabalidad el pronóstico del clima, Alexis.
1: Que teníamos nosotros muchas dudas, Jaco, pues por esos calores tan intensos que estábamos viviendo, pero vea, el IDEAM nos dio esa noticia desde esta semana que usted la leía y está saliendo como ellos lo dijeron.
0: Sí, señor, miércoles y jueves, o sea, ayer y hoy pasados por agua y el clima en empieza a mejorar ya a partir de mañana. Esperemos a ver, pues la probabilidad de lluvias a partir de mañana pues ya va disminuyendo, pero por lo menos ayer me dejó asombrado porque la probabilidad de lluvia era del 100%. O sea, usted decir llueve sí o sí, y mire que sí llovió.
1: Y sí llovió, claro.
0: Como después de las 4 de la tarde más o menos.
1: Sí, eran las 5 de la tarde cuando estaba lloviendo ya, pues cuando llovió fuerte eran las 5 de la tarde. Y esta madrugada a las 3 de la mañana llovió durísimo en gran parte de la ciudad.
0: Bueno, se sigue cumpliendo el estado del clima según el IDEAM. 6 de la mañana con 32 minutos. 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
0: Canciones como esta estaremos disfrutando el viernes 14 de agosto en la discoteca Moliendo Café, en las divas de la balada. 6 de la mañana con 34. Hora de escuchar a Maná, canta Fer, la canción Mariposa Traicionera. Y ya venimos con sus opiniones porque tenemos un tema del día, Alexis.
1: ¿Qué debemos hacer para que nos vaya bien en la vida? Y ya hay opiniones de diferentes oyentes. Muchas gracias por participar. Ya venimos a leerlos.
0: Opiniones al 300-874-6077. WhatsApp, Bésame.

0: En la mañana 6:38 minutos en todo Colombia, son las 6:38 minutos, tú escuchas Bésame, la emisora romántica de Colombia, y hoy tenemos un tema del día.
1: ¿Qué debemos hacer para que nos vaya bien en la vida? Y Nana Castellanos dice, para que en la vida nos vaya bien debemos estar de la mano de Dios siempre en los buenos y en los malos momentos.
0: ¿Usted qué cree que debe hacer uno para que le vaya bien en la vida? 300-874-6077. Escuchemos a Álvaro José Restrepo, o más bien leamos a Álvaro José Restrepo, que nos dice: a mí la vida me enseñó que hay que levantarse después de cada caída. Todos fracasamos alguna vez, pero el verdadero error es dejar de intentarlo.
1: Bueno, vea más opiniones, Jaco. Gloria Castaño García dice: Dios debe ser nuestra prioridad, tenerlo siempre en nuestro corazón para que Él me ilumine, me dé sabiduría y me muestre el camino que debo seguir, obrar bien en todo y tratar de ser siempre un muy buen ser humano. Gracias a Gloria Castaño García, que está conectada con nosotros.
0: Un abrazo, Glorita, y un abrazo también gigante para Sandra Milena Quintero, que nos dice: no compararse con los demás ayuda muchísimo. Cada persona tiene su propio tiempo y su propia historia. Compararse solo trae frustración.
1: Y John Freddy Uribe nos dice sobre el tema del día: les cuento que toda persona debemos ser buenos hijos, así como buenos padres, y buenas personas, así como evitar el tener malos pensamientos perversos y buscar mantener una relación buena con el amor fraternal, ya que es una de las formas para que nos vaya bien en la vida, y eso es algo que Dios puso desde inicios de la humanidad.
0: Doña Miriam en Andes, Antioquia, buenos días.
2: Muy buenos días, mi familia Bésame. Para el tema del día, primeramente darle gracias a Dios, y según el comportamiento de uno, así le va uno en la vida. Feliz día, se les quiere.
1: Amén. Muchísimas gracias a ustedes que están participando con nosotros. Cuéntenos, ¿qué creen ustedes que debemos hacer para que en la vida nos vaya bien? Recibimos sus opiniones a través del 300-874-6077.
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0: 6 de la mañana con 41 minutos, escuchemos a Maciel, la canción más fuerte. 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

0: Fuerte que el viento es la tormenta que tengo aquí adentro, más o menos es la letra de la canción que acabamos de escuchar de la española Maciel. En Colombia son las 6 de la mañana con 44 minutos, en Colombia 6 de la mañana con 44 minutos. 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Y mi estimado Alexis Flores Jaramillo, ¿usted cómo es para comer en la calle, en restaurantes y así?
1: La verdad, yo como muy fácil, Jaco, sí. Desde que no me huela mal, no vea como una mala presentación, no tengo problema.
0: Yo también como fácil, sí. Pero hay algo que yo no puedo comer en restaurantes.
1: ¿Qué cosa?
0: La ensalada.
1: ¿Por qué?
0: Normalmente me hace daño.
1: ¿Ah, sí?
0: ¿Y por qué me hace daño? No es que yo sea creído ni salamero, uh-huh. Sino que lo que pasa es sí. Que en algunos restaurantes uh-huh. No lavan bien las verduras con las que hacen la ensalada.
1: De pronto como de afán o qué, pues no
0: seguramente
1: sé,
0: por el afán, no sé por qué lo hacen uh-huh. Y por eso muchas personas cuando comen en la calle uh-huh.

0: les hace daño, y más que todo es por la ensalada y sobre todo cuando trae lechuga.
1: Ajá, bueno, y la lechuga que es bien delicada, porque es que ella hay que abrirla, sacarla hojita por hojita y lavarla muy bien.
0: Sí, señor, y es que la lechuga puede transportar tierra, bacterias, parásitos y otros microorganismos desde el cultivo hasta la mesa, porque no basta solamente con un enjuague rápido, ¿cierto? Así que les vamos a dar unos consejos para desinfectar la lechuga y evitar infecciones estomacales. Mire, lo primero que tiene que hacer es retirar las hojas externas y separar la lechuga hoja por hoja para eliminar mejor la suciedad y detectar posibles insectos o residuos.
1: Cada hoja debe lavarse con abundante agua potable. Los expertos recomiendan no usar jabón, detergente ni cloro de uso doméstico, que no sea apto para alimentos, ya que pueden dejar residuos perjudiciales. Si se va a desinfectar, es importante utilizar únicamente un desinfectante que sea apto para frutas y verduras o hipoclorito de sodio de uso alimentario. Sigue siendo exactamente, pues, siguiendo las instrucciones de lo que diga ahí el producto, ¿sí me entiende? Debe ser un producto que sea para alimentos.
0: Sí, señor, no le vaya a echar el límpido con el que usted desinfecta el baño, no. Tiene que ser el hipoclorito, pero el que es apto para alimentos. Y después de lavado y la desinfección, las hojas deben enjuagarse nuevamente, escurrirse y escurrirse muy bien y mantenerse refrigeradas hasta el momento de consumirlas. Si es que una mala higiene de los vegetales puede favorecer enfermedades gastrointestinales causadas por bacterias, parásitos y otros microorganismos que contaminan los alimentos durante el cultivo, el transporte o la manipulación.
1: Es que vea, Jaco, durante su cultivo pueden entrar en contacto con tierra, agua de riego, fertilizantes, animales o microorganismos que permanecen en la superficie de las hojas y también de las cáscaras. También puede contaminarse durante la cosecha, en el transporte, en el almacenamiento, al ser manipulados por diferentes personas antes de llegar al consumidor.
0: Mire, Alexis, lo que le decía ahora, que cuando no se lava correctamente, lo que pasa en muchos restaurantes es que les dejan bacterias, y esas bacterias pueden provocar salmonela, sí, la bacteria del E. coli, y además de algunos parásitos y residuos de suciedad, pueden aumentar el riesgo de una intoxicación.
1: Y es, sí, Jaco.
0: Sí, entonces es recomendable lavar siempre la lechuga y, pues, por supuesto, que todos los vegetales en general y también las frutas, obviamente.
1: Esta recomendación es especialmente importante para niños, adultos mayores, mujeres embarazadas y personas con las defensas bajas, ya que son más vulnerables a sufrir complicaciones por enfermedades transmitidas por los alimentos. Es muy fácil uno lavarla ahí con abundante agua. Muchas veces algunas personas también le aplican vinagre.
0: Sí, señor, sí, muchas personas.
1: Es muy bueno.
0: La van con vinagre y está más que perfecto. Así que a lavar las frutas, las verduras, especialmente ponerle mucha atención a la lechuga, y se lo contamos en Bésame.

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1: Como todos los días nos reunimos en torno a la palabra de Dios, abrimos el corazón para recibir este mensaje que llega a nosotros con fe, con esperanza, con amor, con alegría en este jueves 23 de julio del 2026, jueves sacerdotal, jueves vocacional. Oramos por el Papa León, el Obispo José Miguel, oramos por los sacerdotes, religiosos, misioneros, laicos, diáconos, oramos por los seminaristas. Le pedimos al Señor que toque el corazón de muchos jóvenes y jovencitas para que abracen la vida sacerdotal, religiosa, misionera, consagrada. Vale la pena ser sacerdote, vale la pena ser monjita, servir al Señor en medio de los más pobres, humildes, sencillos y necesitados.

0: En ellos se cumple la profecía de Isaías: oír, oirán, pero no entenderán; mirar, mirarán, pero no verán, porque se ha embotado el corazón de este pueblo. Han hecho duros sus oídos y sus ojos han cerrado. No sea que vean con sus ojos, con sus oídos oigan, con su corazón entiendan y se conviertan, y yo los sane. Pero dichosos sus ojos porque ven y sus oídos porque oyen. Pues les aseguro que muchos profetas y justos desearon ver lo que ustedes ven, pero no lo vieron, y oír lo que ustedes oyen, pero no lo oyeron. Palabra del Señor. Gloria a ti, Señor Jesús. Muy amados oyentes de Tropicana, la más bacana, y Bésame te enamoran, que se conectan con nosotros en Manizales, en las veredas, en los barrios, en los sectores, en otros municipios, en otras ciudades, en otros países, a través de internet, a donde quiera que llegue esta señal. Bendiciones en abundancia para todos. Este evangelio que acabamos de escuchar de Mateo en el capítulo 13 nos recuerda la importancia de saber escuchar con el corazón, saber escuchar con la mente, saber escuchar con los oídos bien abiertos, ver a Dios aún en esta palabra, porque muchos que miran no ven, porque muchos que oyen no escuchan, porque su corazón está dividido, enceguecido. Para poder ver y escuchar a Dios es necesario tener un corazón sencillo, sacar, vaciar del corazón esos falsos ídolos, arrepentirme de los pecados, comenzar una vida nueva, hacer un serio proceso de seguimiento del Señor, no tener miedo a las dificultades, a las tentaciones y a los tropiezos, porque cada vez que decidimos seguir al Señor, Satanás siempre nos va a poner una cascarita, siempre va a llegar la prueba, siempre va a llegar la adversidad. Sé valiente, encuéntrate con el Señor, escucha la palabra de Dios con fe y ponla en práctica, que seas del grupo de los de Jesús. Que el Señor te bendiga ahora y siempre, en el nombre del Padre y del Hijo y del Espíritu Santo. Bendiciones a Tropicana, la más bacana, y Bésame te enamora.
1: Recuerda que siempre escucharás en este espacio un encuentro con la palabra de Papito Dios. Y aquí en Tropicana y Bésame seguiremos entregando toda la honra y toda la gloria a nuestro Señor Jesucristo, nuestro Salvador. Amén.
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0: Tengo mucho que aprender de ti, amor. Qué buena canción de Emmanuel en este nuevo bloque musical en esta mañanita de jueves, prefin de semana. Bésame te acompaña, bésame te enamora. La dirección y programaciones de Mauro Moreno. Y aquí estamos, Alexis Flores Jaramillo y Jaco J.A.C.O. presentándote Bésame en la mañana. La mejor manera para iniciar el día es con grandes éxitos, grandes canciones, tus favoritas de siempre en tu emisora favorita. Siempre tenemos notas de interés, un tema del día que a propósito ya puedes opinar de él.
1: ¿Qué debemos hacer para que en la vida nos vaya bien? Al 300-874-6077, ahí puedes enviar tu opinión, sea escrita o en nota de audio.
0: ¿Cuál crees tú que es el secreto para que nos vaya bien en la vida? WhatsApp Bésame ya está habilitado, es el 300-874-6077, y a las 7:30 venimos con el reporte del tráfico, reporte que también nos puede enviar a nuestro WhatsApp Bésame, y es algo que me tiene muy entusiasmado, Alexis.
1: ¿Con qué cosa, Jaco?
0: Cada día más oyentes Bésame se nos unen a este reporte del tráfico, nos envían su mensaje, su nota de audio, y de verdad que se los agradecemos mucho.
1: Y también los amigos conductores de servicio público, muchísimas gracias, porque cada día son más las personas que agregamos de Socobuses, de Unitrans, de Gran Caldas, de Metropolitana. Los amigos conductores de taxi, nos sirve muchísimo ese reporte que nos dan.
0: Y los amigos de carro particulares también. Y los amigos pasajeros. 7:06, cada acto de bondad hace del mundo un lugar mejor.
1: Un acto de bondad, por pequeño que parezca, siempre tiene el poder de cambiar el día de alguien. Una palabra de aliento, una sonrisa sincera, un gesto de ayuda o simplemente escuchar con atención pueden sembrar esperanza en un corazón que la necesita. Muchas veces no nos imaginamos el alcance que tienen nuestras acciones. Cuando elegimos tratar a los demás con más respeto, generosidad y empatía, también enriquecemos nuestra propia vida. La bondad crea puentes, fortalece las relaciones y nos recuerda que un mundo mejor empieza con decisiones que tomamos día a día. Son las 7:06, te acompaña Bésame en la mañana.
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0: 7:07, escuchemos a Sandro Jacoby, la canción El Jardín Prohibido, en este jueves. Bésame.

La música de Proyecto M llega a las 7 de la mañana con 9 minutos. Este gran tema se llama Locos de Remate y hoy que estamos hablando de qué debemos hacer para que en la vida nos vaya bien, recibimos sus opiniones a través del 300-874-6077. Ya está Luz Elena, Adriana, Ramiro, Luz Aide, Carolina, Paola, mejor dicho, muchos oyentes participando con Bésame, te enamora, 7 con 10 minutos.

0: 7 de la mañana con 13 minutos en Colombia, 7 con 13 minutos. Siempre hemos escuchado frases como el que obra bien en la vida le va bien, uh-huh. Que el karma a todos nos da su merecido, sea lo bueno, sea lo malo, le va a pasar la factura. Y sí. Frases como esas son muy comunes escuchar entre las personas. ¿Usted qué cree que debe hacer uno para que en la vida le vaya bien? Cuéntanos al 300-874-6077.
1: Ramiro Villada dice, muy buen día para todos. El tema del día hoy está muy interesante. Yo diría que la fórmula para que nos vaya bien en la vida es simple. Es simple de decir, pero quizás difícil de llevar para algunos, y es ser justos, correctos y saber reconocer que como seres humanos que somos, nos equivocamos, y con la misma importancia de reconocer que no somos infalibles. Un abrazo gigante para todos. Ahí nos habla Ramiro Villada.
0: Y vámonos para Antioquia con otro Ramiro, Ramiro Kirama. Buenos días.
2: Buenos días, familia Bésame. Les habla Ramiro acá del departamento de Antioquia. Lo primero para que nos vaya bien en la vida es buscar primero la sabiduría que nos regala Dios. Lo segundo, hacer un alto en la vida, hacernos un examen de conciencia y mirar cuáles son nuestros pasos buenos y seguirlos adelante, cuáles son nuestros pasos malos y dejarlos atrás. Lo tercero, ser correcto desde nuestra posición, ser correcto con todo el que está a nuestro alrededor, y veremos resultados el día de mañana. Feliz día, familia Bésame.
1: Muchísimas gracias a Ramiro. Joana Martínez dice, yo creo que actuar bien en la vida es la mejor opción. La vida tiene memoria y esto no es una cadera.
0: Por acá tenemos a Nancy Elena Cano Grajales, que nos dice, pienso que hacer uso adecuado del libre albedrío y de sus consecuencias. Feliz día, equipo Bésame. Ella es Nancy, ella está en Quinchía, Risaralda, escuchando Bésame, la emisora romántica de Colombia.
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0: Y esta canción la hace Marcos Roberto, se llama La Última Carta. 7 con 15 minutos a las 7:30. Venimos con el reporte del tráfico, reporte que nos puede enviar ya mismo al 300-874-6077. Es el WhatsApp Bésame TN.

Canción que cuenta con 45 años, se llama Con qué derecho, la hace Janet y suena en Bésame te enamora a las 7:30. Venimos con la sección del tráfico, puedes participar ya mismo al 300-874-6077.

0: La inglesita Janet, ¿con qué derecho? 7 de la mañana con 22 minutos en Colombia. 7 de la mañana con 22 minutos. Alexis Flores Jaramillo, la tecnología lo cambia todo. Incluso está cambiando la forma de pago en las zonas azules de Manizales.
1: Y hace poco les contábamos que las tarifas habían subido. Ayer estábamos hablando de tecnología y hoy les vamos a contar de qué manera usted ya puede pagar las zonas azules aquí en Manizales.
0: ¿Cómo le parece, Alexis y mi familia Bésame Te Enamora, que la alcaldía de Manizales inició un plan piloto para modernizar el cobro en las zonas azules mediante un sistema de pago digital? Los controladores contarán con terminales electrónicas que permitirán recibir pagos de forma más ágil y segura, sin depender únicamente del efectivo.
1: El nuevo sistema registra cada operación en tiempo real, lo que mejora la trazabilidad de los pagos y facilita el control del servicio. La prueba piloto comenzó en las zonas azules de los barrios Milán y La Estrella, donde se evaluará el funcionamiento de las tecnologías antes de ampliar a otros sectores de la ciudad.
0: La digitalización busca brindar mayor transparencia en el recaudo, reducir errores en el proceso de cobro y ofrecer más confianza tanto a los usuarios como a la administración. Y es que la información de pagos quedará registrada automáticamente, permitiendo un mejor seguimiento de la operación y una administración más eficiente del sistema de estacionamiento.
1: Si los resultados del plan piloto son positivos, la intención es implementar gradualmente este modelo en las zonas azules de Manizales para modernizar el servicio en toda la ciudad. Esperemos que funcione, que sea algo ágil y no que se vaya a enredar uno a la hora de irse y se le enrede pues cómo hacer el pago.
0: Sí, señor, así que ya van a tener datáfono, van a tener terminales para aceptar pagos electrónicos. El mundo está cambiando rápidamente y no sería raro que en unos días también alguien en la calle le pida plata, usted le diga, no tengo monedas, no tengo ahora.
1: Sí.
0: Ah, no, yo tengo para que pase la tarjeta.
1: Sí, como lo hacen en China. Recuerda que estábamos hablando de esa aplicación, no recuerdo cómo es que se llama, que es como un WhatsApp, pero que tiene todo.
0: WeChat.
1: Esa, ahí. A ellos les pueden pasar ahí.
0: A ellos, de hecho, sí. Usted sí va a dar.
1: Tienen su celular, ahí lo tienen para que usted les dé la propina o lo que les quiera regalar.
0: Una donación, usted lo va a hacer, usted lo hace a través del celular, a través de WeChat. Allá todo el mundo tiene que tener teléfono celular, sí o sí, porque allá el efectivo es casi que nulo. Según he visto en videos, usted va a pagar en efectivo y allá la gente le mira feo.
1: Exacto, y es como un WhatsApp, pero que ahí está la información de los bancos, mejor dicho, está todo.
0: Sí, es la aplicación
1: WeChat, como usted
0: WeChat
1: dice.
0: Es del gobierno chino, de una empresa china que se llama Tencent, y allá está absolutamente todo. Ahí está para chatear, está para pedir Uber, están las aplicaciones de...
1: Está integrado todo.
0: Las redes sociales en una sola aplicación, mejor dicho. Si usted no tiene esa aplicación en China, usted no existe.
1: No es como aquí que nos toca pues tener una aplicación para un banco, otra para otro, para el supermercado, que financiación con esto, ¿no? Allá en un solo chat, ahí está.
0: Y bendito Dios que todo es diferente. Imagínese usted dependiendo de una sola aplicación para todo, que se caiga esa aplicación.
1: No, pues hasta ahí llega todo.
0: Ay, Dios mío, bendito. 7:26, escuchas Bésame.
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0: Ya venimos con el reporte del tráfico. Cuéntanos cómo fluye el tráfico en este sector donde te encuentras a través del WhatsApp Bésame Te Enamora. El tiempo.

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1: 7:29 en Colombia, 7:29, hora de saber cómo fluye el tráfico en nuestra querida Manizales del Alma en esta mañanita fresca de jueves, prefin de semana. 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Gracias, mil gracias a todos ustedes por sus reportes, de verdad que es muy importante para nosotros. Hay muchas personas que entran a las 8, ya sea a la oficina, a coger su trabajo, a abrir su negocio y necesitan saber cómo movilizarse a esta hora, ya que es hora pico, ya que las calles están mojadas, hay un poco de neblina sobre la ciudad, así que de verdad es importante saber cómo movilizarnos a esta hora por Manizales. Gracias a todos ustedes por sus reportes del tráfico. Alexis Flores Jaramillo y quienes habla Jaco, estamos encerrados en una cabina, no tenemos vista hacia la calle y nuestros ojitos son todos ustedes, así que por favor cuéntenos cómo fluye el tráfico en ese lugar en el cual usted se encuentra. Si usted está conduciendo, se encuentra en casita, en el trabajo, estudiando y desde la ventana tiene vista hacia alguna calle de Manizales, cuéntenos por favor cómo está el tráfico en este lugar. Si todo fluye con completa normalidad, no lo puede contar, por favor, es importante para nosotros. Y si de pronto hay alguna anomalía, hay algún accidente, el tráfico está lento, también no lo puede contar al WhatsApp Bésame Te Enamora 300-874-6077. Es el WhatsApp Bésame 300-874-6077.
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1: 7:31, nos dice María José Betancur que hace unos pocos minutos se cayó una señora que iba en su motocicleta bajando por el barrio Cervantes en esa pendiente que está bastante húmedo, y dice ella que mucha precaución a las personas que tengan que bajar por esa vía que van hacia Villa Carmenza.
2: Muchísimas gracias a los oyentes que ya se conectan con nosotros. Escuchemos a Nelson Restrepo Rojas, que a esta hora está recorriendo las diferentes calles de la ciudad de Manizales y nos envía su nota de audio.
3: Buenos días para Jaco, Alexis Torres Jaramillo y oyentes de Bésame Te Enamora. Les comento, acá sector de la Baja Leonora, San Jorge, La Autónoma, Fundadores, Carrera 22, hasta acá el sector de Plaza de Bolívar. El tráfico está normal, fluido por acá en el momento.
2: Muchísimas gracias a Nelson que está ahí conectado con nosotros. Son las 7:32, nos escribe también a esta hora Jaco al 308-74-6077. Paola Andrea Gil Villa nos dice lo siguiente: hola, Bésame, buenos días. La vía del terminal de transportes hacia Fátima, Pío 12, Estadio, fluye con total normalidad. Feliz día, Bésame.
1: Un abrazo para Juan Pablo Salazar Valencia, que nos dice: Guamal, Terminal Maltería, sin novedad, bendiciones.
2: Carlos Augusto Rivera también nos escribe y dice que subió de Morrogacho, ya pasó por el Parque del Agua y que a esta hora todo está muy tranquilo.
1: Bueno, bendito Dios, novedoso, porque ahí siempre se hace un pequeño trancón y si está fluyendo con completa normalidad, está más que perfecto. Luis López nos dice que están haciendo un arreglo en las vías del barrio El Campín, exactamente en todo el plan, y que hay unos pequeños pare y sigas que si uno va de afán, pues le pueden retrasar su hora de llegada, ¿cierto?
2: Ahí por el CAI, sí.
1: Así que lo que puede hacer es coger vías alternas dentro del mismo barrio y pues si va con tiempito, pues tenga paciencia.
2: Rubén Guzmán también nos escribe a través del 300-874-6077 desde el barrio La Cumbre, el barrio Viveros y saliendo hacia la Sultana, todo está muy tranquilo.
1: Nos dice Claudia Palacio que la autopista del Café bajando por la Estampilla, debido a las fuertes lluvias de el amanecer, está bastante lisa. Pide mucha precaución al conducir, tanto para los amigos motociclistas como para los amigos que van en su carro.
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1: Don Ricaute Valencia nos dice que él tiene una finquita por La Cabaña y nos dice que bajando para La Cabaña desde Villapilar, La Linda, La Cabaña, dice que abajo del peaje hay varios micro derrumbes debido a las fuertes lluvias, así que mucha precaución.
2: Emma Villada también está conectada con nosotros en el 308-74-6077 y nos dice que desde el Bajo Palermo, llegando hasta el estadio, todo muy tranquilo.
1: Mire, nos dice Lola. Hola, buenos días. Sobre la avenida Santander, ida hacia el Caule, se quedó varado el carro recolector de basura en el colegio Instituto Técnico al lado izquierdo. Así que al lado izquierdo, ay, se quedó varado en muy mala parte.
2: Sí, claro.
1: Porque el lado derecho es por donde transitan los buses, busetas, colectivos, uh-huh, donde están parando, recogiendo pasajeros, usuarios. Entonces, el tráfico en la avenida Santander está bastante lento en el carril que va hacia el Caule.
2: Luis Gutiérrez vive en el barrio Panorama, ya subió hacia la Plaza de Toros y dice que también está muy húmeda la carretera, pero todo muy tranquilo a esta hora. Muchas gracias a Luis desde el barrio Panorama.
1: Josefina Cruz Quintero nos dice que en el barrio San Jorge, por la parte de arriba, de atrás de la presentación, sí, el Parque de la Mujer, todo con completa normalidad. Y nos dice Mauricio Bedoya Hernández que en el mismo barrio San Jorge, en el bulevar nuevo que hicieron, que está un desorden, que los carros los están parqueando sobre la ciclovía y que son carros parqueados al lado y lado y que no hay quien le ponga control a esto en el barrio San Jorge.
2: Paola Guzmán también nos escribe desde Fátima, sector Betania, y nos cuenta que bajando hacia la terminal todo está muy tranquilo a esta hora pasando por Malabar.
1: Saludito para Carlos Mora Franco, que nos dice que está trabajando en una portería por con familiares de la 50 en la avenida Paralela, y nos dice que la avenida Paralela, al menos por este sector que es de Confa por la 50, todo fluye con completa normalidad tanto en el carril de ida como el de venida.
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0: En Bésame te enamora, 7:44 el viernes 14 de agosto. 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
0: La mañana avanza con la música de Yolandita Monge, 7:46, hace frío en Manizales y te acompaña Bésame. ¿Qué tal?

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1: El Divo de Juárez llega a las 7 de la mañana con 49 minutos. Gracias a ustedes que están ahí participando con nosotros a través del 300-874-6079. Te acompaña, Bésame. 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

0: Te acompaña Bésame, te enamora, son las 8 de la mañana con 3 minutos. Qué bueno iniciar este nuevo día en la compañía de todos los oyentes que están disfrutando de la frecuencia 91.7 para Manizales y Caldas para el resto del mundo. Estamos en www.bésame.fm o con nuestra aplicación puedes estar conectado disfrutando el sonido de tus recuerdos a través de Bésame, te enamora. La motivación nace del amor por lo que haces.
1: Sí, señor, tiene toda la razón, y es que la motivación más duradera no depende de los aplausos ni de las circunstancias, sino del cariño y el compromiso que sentimos por lo que hacemos. Cuando una actividad nos apasiona, encontramos fuerzas para seguir adelante, incluso en los días difíciles, porque sabemos que cada esfuerzo tiene un propósito. Amar lo que haces no significa que todo será fácil, sino que tendrás una razón para levantarte, aprender de los errores y seguir creciendo. Cuando el corazón acompaña cada paso, el camino se vuelve más significativo y cada logro se disfruta mucho más. Así que en esta mañanita de jueves, prefin de semana, una mañanita fresca, fresca como la música que te encanta, la música de Besa me recuerda algo. La motivación nace del amor por lo que haces.
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1: 8 de la mañana con 4 minutos en Colombia, 8 con 4 minutos, y no sé cómo lo voy a hacer, pero sé que lo tengo que lograr. Él es Juanga, el Divo de Juárez, la canción Te Voy a Olvidar, en este jueves, Bésame.
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8 de la mañana con 8 minutos, una canción que sé que te encanta, que sé que te fascina, en la voz de Alejandro Lerner. Amarte así, mañanita fresca de jueves, bésame, te enamora.

0: De las más hermosas canciones de amor jamás escritas, una melodía perfecta para dedicar a esa personita especial, Alexis. A veces queremos decir algo, pero simplemente no nos salen las palabras.
1: No nos da, y algunas canciones nos identifican y dicen todo lo que nosotros tenemos guardado. Pues para eso está Bésame Te Enamora, para ponerle música a tus recuerdos y a tus sentimientos. Y en esta mañana fría en la ciudad de Manizales tenemos noticias muy importantes, además muy bonitas y muy especiales también.
0: Sí, señor, sabemos que en nuestra querida Manizales se presenta por vez primera en la Plaza de Toros Cani García, la puertorriqueña, un concierto que llena todas las expectativas, la gente pues feliz, primera vez en Manizales, en nuestra tierra, y muchas personas se preguntan, bueno, pero Cani García, ¿con quién va a estar en la Plaza de Toros? Porque sabemos que es un público exigente, es un escenario grandísimo, y pues nos dimos a la tarea de averiguar, de investigar con quién va a estar Cani García, y tenemos una invitada súper especial, porque es de acá, es de la tierrita, es de nuestro Manizales, y quiero por favor que recibamos con un fuerte aplauso a Susana Rendón.
1: ¡Bravo! Susana Rendón llega a Bésame Te Enamora, y además con esta noticia espectacular que le va a estar acompañando a Cani García con esa gran presentación, pero no es la primera vez, así que no nos sorprende.
0: No, señor, son íntimas amigas, se conocieron en un reality del canal Caracol, en La Voz Kids. Ella nos va a contar la historia. Susana, con los buenos días, cuéntanos por favor cómo conociste a Cani García.
2: Bueno, pues primero que todo, muchísimas gracias por este espacio. Estoy demasiado feliz porque el concierto ya es mañana y muy feliz de poder volver a mi ciudad y en este contexto acompañando a una de las artistas que más ha acompañado mi carrera. Mi relación con Cani García empezó en La Voz Kids, que yo cuando tenía 13 y 14 años fui guitarrista de el reality. ¿Sí? Y ella era jurado en ese entonces, y pues desde que tengo memoria, la verdad, siempre me ha encantado su música, siempre he estado cantando sus canciones. Entonces, pues ese fue un momento muy especial para mí. En 2024 también pude ser invitada para abrir sus conciertos en su gira por Colombia, y estuve en Cali, Cartagena y Bucaramanga, pero uno de mis sueños más grandes siempre ha sido cantar en Manizales y cantar en la Plaza de Toros. Entonces, que ahorita se pueda dar cerca de la gente que más quiero, y en este momento que estoy próxima a empezar a compartir nueva música, me parece muy especial y estoy muy, muy agradecida.
1: Para cualquier artista sería pues una bendición acompañar a Cani García, pero es que no es la primera vez.
0: Imagínese, no, señor.
1: Cali, Bucaramanga, ¿dónde más? Cartagena, nos contaba,
2: Cartagena,
1: ¿cierto?
2: Sí.
1: Y ahora Manizales, entonces, pues porque las cosas van muy bien.
0: Y va perfecto. ¿Desde hace cuánto haces música?
2: Yo empecé a escribir canciones a los 8 años.
0: Uy, desde muy niña.
2: Sí. Desde entonces me enamoré de escribir canciones y dije, quiero hacer esto toda mi vida. Y desde entonces he estado trabajando y luchando por este sueño que cada vez se siente más real. Empecé a publicar mi música y las primeras canciones de lo que fue mi primer álbum, Margen de Error, cuando tenía 16 años. A los 16 publiqué mi primera canción y bueno, en este momento estoy trabajando en el segundo.
0: En el segundo. Álbum de estudio, ¿no?
2: Así es.
0: El primer álbum fue grabado aquí en Colombia, sí, y el segundo álbum se está grabando en los Estados Unidos, en el estudio de un reconocido productor. ¿Quién es?
2: Se llama Julio Reyes Copelo.
0: Imagínate, uno de los grandes de la música, un productor, arreglista también, ¿cierto?
2: Sí.
0: Y es uno de los grandes de la música, un álbum que promete mucho. Esta canción que estamos escuchando de fondo se llama Prometiste la Luna. Susana Rendón se estará presentando mañana en la Plaza de Toros, abriendo el concierto de Cani García.
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0: Un álbum que tiene muchas reproducciones en Spotify. Si lo quieres conocer completito, la consigues como Susana Rendón. Desde los 16 años empezaste ya con una carrera que dijiste: yo quiero ser artista, voy a luchar por mi sueño. ¿Y cómo te diste cuenta de ello? Bueno, porque pasar de, no sé, de tocar guitarra, hacer música como tal, a decir: ya quiero que esta sea mi profesión y voy a vivir mi sueño, lo voy a cumplir. ¿Cómo fue todo esto, Susana?
1: Pues desde el momento en el que me di cuenta de que podía escribir canciones, sí tenía claro que quería seguir haciendo esto por el resto de mis días, y al principio sí no sabía si quería que esto fuera un hobby o dedicarme a esto, pero cuando empecé a ver el poder que tiene la música para hacerte vivir una vida extraordinaria y para también poder conectar con las personas con algo que parece tan íntimo pero después se vuelve tan público, me pareció demasiado lindo. Y la verdad, desde ese momento y desde que entendí que la música tenía ese poder de sanar y de acompañar, dije: quiero empezar a abrir mi corazón con las personas que de pronto también resuenan con lo que yo estoy sintiendo.
2: Y además Susana, vea, tiene el apoyo de la familia, de los amigos, es manizaleña, está aquí en Bésame Te Enamora y mañana nos va a deleitar en ese gran concierto con Cani García, Jaco.
0: Un equipo de trabajo grandísimo, una carrera muy prometedora, ha llenado o ha estado en varios escenarios. ¿Con qué otros artistas hemos estado, Susana?
1: En 2023 tuve la oportunidad de cerrar el Movistar Arena de Piso 21 y ¿sí? interpreté ellos la canción Te Vi.
0: ¡Upa!
1: Sí.
0: Imagínate, un Movistar Arena, ¿eso fue el año pasado?
1: En 2023.
0: ¿Cuántos años tenías?
1: 16.
0: O sea que...
2: tienes 19 ya todo lo que ha hecho.
0: Sí, de verdad, una carrera muy prometedora. Nos llena de orgullo porque es de Manizales, actualmente vive en Miami, en los Estados Unidos. Está trabajando allí en su nuevo álbum, está escribiendo, está grabando, me imagino.
1: Así es.
0: Y de verdad, son de las personas que nos llenan de orgullo. Una edad muy corta y una... experiencia, una trayectoria.
2: Sí, ha tenido mucho recorrido.
0: Muy recorrido, sí. O sea, son 3 años, pero pues ha estado en grandes eventos, compartiendo con grandes artistas. Y de verdad promete mucho la carrera de Susana Rendón. Susana, los oyentes Bésame quieren saber más de usted y todos queremos saber más de usted. Cuéntenos, por favor, cómo la seguimos en redes sociales.
1: Bueno, en Instagram me encuentran como Susana Rendón S, Susana Rendóns.
0: Sí.
1: En todas las plataformas digitales para que escuchen mi música me encuentran como Susana Rendón, y también tengo un sitio web, si buscan susanarendón.com, donde ahí está toda mi información, toda la información de este primer álbum que publiqué. Y bueno, no, quiero pues también invitarlos a que me sigan, a que me acompañen en este recorrido, que la verdad estoy cumpliendo muchos sueños en este momento, y que si tienen la oportunidad de estar mañana en el concierto también, que lleguen temprano, que voy a estar a las 7:30 cantando y me encantaría poder verlos. Así que nada, esa invitación a que se unan a este sueño.
2: Allá estaremos todos los manizaleños y personas de diferentes partes de Colombia que van a asistir a este gran evento. No soy la musa, soy la artista y algún día lo sabré, es lo que tiene escrito Susana Rendón en su Instagram.
0: Mire, esta canción la estaremos disfrutando mañana en la Plaza de Toros de Manizales. Mi canción favorita de Susana Rendón, la versión que no existía.

0: Qué linda interpretación, tremenda voz, la música, ¿no? Todo está espectacular.
1: Es una, me encanta porque es una canción muy poética, pero sí. Es que no sé si sale de alguna experiencia.
0: Contemos.
1: Es que a la edad de 19 años no me cabe en la cabeza una experiencia tan grande para una canción tan poética. O sea, que sí, obviamente sí es una canción muy poética que la escribiste, pero no sé de... ¿Cuál fue la musa de tu inspiración o qué fue lo que pasó? Es que de verdad no me lo logro imaginar. Es que es bastante fuerte. Escuchemos otro pedacito.
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1: Algo que nos ha pasado a todos, ¿no? El corazón sí. Dice sí, sí, sí. El cerebro dice no, no lo haga. Pero uno le hace caso al corazón y ahí es cuando la embarra.
3: Sí. Bueno, esta canción es una canción y creo que... El 90% de las canciones de este primer álbum que publiqué son canciones que hablan de las historias de todas las personas que me han acompañado en este recorrido. Quise hacer un álbum llamado Margen de Error para coger como todos esos momentos que parecen insignificantes, pero que con el tiempo se vuelven muy significantes y hacen que las cosas de pronto cambien y que una relación se pueda terminar. Y esta canción es una canción que habla sobre idealizar a una persona y después darte cuenta de que tu corazón no le estaba haciendo caso a tu cabeza. Y quise pues hablar como desde la ficción y la perspectiva de pronto ver desde el lente de otra persona. Ajá. La historia y solo ver como eso que esa persona quería que tuvieras. Entonces por eso se llama la versión que no existía, para todas las personas que de pronto a veces cayeron con una idea que de pronto no era de una situación, de una relación, de una persona.
0: Música con sentimiento real, Jaco, ¿eh?
1: Lo suponía.
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0: Susana, pues estamos muy felices de tenerte aquí. Invitamos a todos los oyentes de Bésame, Te Enamora para que te sigan en redes sociales. Muchísimas gracias por la visita. Estamos muy orgullosos. No te conocíamos, pero desde ayer que nos empezaron a contar y esta semana sobre Susana, nosotros dijimos vamos a investigar y comenzamos a ver todo su trabajo musical y estamos esperando muchísimas sorpresas.
3: No, de verdad. Ay, perdón.
1: No, dale, dale, dale. Qué pena, yo fui el que me atravesé. Soy un poco emocionado. Una mujer tan joven,
0: sí.
1: Una trayectoria tan que grande, es corta. Sí. Pero con mucha experiencia. Entonces, ajá. Y el hecho de que sea manizaleña nos infla el pecho. Y Susana, las mejores vibras tú las tienes y muchos éxitos, muchas bendiciones en tu carrera, que seguramente en el futuro vamos a saber más de ti. Y no olvides que cuando estés por allá en la cima, más alto de lo que estás ahora, Bésame Manizales es tu casa.
3: Aquí voy a volver. No, claro que sí. Muchísimas gracias por el espacio, por la invitación, por tomarse el tiempo de conocerme y conocer un poquito de mi música y mi historia. Qué emoción poder volver a Manizales y que sea en este contexto y gracias a la música. La verdad es una ciudad que, aunque ya no esté viviendo acá, la llevo siempre en el corazón y la voy a llevar siempre en todos los pasos que dé. Así que bueno, mañana que estamos de locales, estoy lista para darla toda en este concierto junto a Cani García y que nos podamos ver.
0: Claro que sí, así va a ser. Muchísimas gracias por la visita al equipo de trabajo y siempre vamos a estar pendientes de lo que pase con tu carrera. Gracias por la visita.
3: A usted.

La música de los Terrícolas llega a las 8 de la mañana con 28 minutos para adornar la mañana de este nuevo día a través de Bésame, te enamora de este jueves 23 de julio, 8:28.

0: Hay nada más triste que el llanto de un hombre por una mujer. 8:31, saludo especial para Daniel García, escuchando Bésame en este momento, la emisora romántica de Colombia. 8:32, es hora de tu domicilio con Drogas.
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0: José José, el príncipe de la canción, he renunciado a ti. 8:33. Alexis, tenemos un tema del día.
1: ¿Qué es lo que debemos hacer para que nos vaya bien en la vida? Ustedes nos pueden contar a través del 300-874-6077.

0: He renunciado a ti, José José, en Bésame te enamora. 8:36 y tenemos un tema del día.
1: ¿Qué debemos hacer para que nos vaya bien en la vida? Alexa López dice, para el tema de hoy, para que nos vaya bien en la vida, hay que hacer siempre el bien. La empatía, que hoy es algo que nos falta a muchos. No hagas a nadie lo que no quieres que te hagan a ti.
0: Hola, Bésame, buen día.
2: Muy buenos días, Jaco, Alexa. Yo creo que uno, con la ayuda de darle gracias a Dios por todo lo que nos da, porque estamos vivos, nos podemos mover, y por todo, por respirar. Dale gracias al Señor y a la Virgen, Jaco y Alexis.
0: Y tiene mucha razón. Sí. Lo principal que usted debe hacer para que le vaya bien en la vida es agradecer. Suena algo muy simple, muy sencillo, pero sí, usted agradecer por todo lo que tiene, y cuando uno es agradecido, Dios le da más. Es como cuando usted, no sé, le da una ayuda, una colaboración, o hace algo por alguien. Si esa persona es, bueno, gracias. Pero si esa persona de verdad se le nota el agradecimiento, usted como que se inspira y se motiva a ayudarle.
1: Sí, mucha gente lo hace de verdad de corazón, lo agradece también de corazón. Otras personas más bien desagradecidas, y uno dice, venga, pero entonces.
0: Y creo yo que Dios también es así, porque uno muchas veces se centra en lo que quiere y no en lo que ya tiene.
1: Y pide y pide, y se le olvida que lo que ya le entregó, ya lo había pedido uno anteriormente. Luz Aide Escobar nos dice, buenos días, familia de Bésame te enamora. Para que nos siga yendo bien en esta vida, no olvidemos que todo lo que sembramos, bueno o malo, eso recogemos, y que Dios siempre debe caminar a nuestro lado. Feliz jueves, mi hermosa familia.
0: 8:38. Y tú, ¿qué crees que debe hacer uno para que le vaya bien en la vida? Cuéntanos al 300-874-6077. Una canción hermosa, triste, nostálgica, de Miriam Hernández. Se llama Se Me Fue. En esta mañanita fría, muy fría de jueves, prefin de semana, Bésame te acompaña, te enamora.

0: Se me fue sin avisar. Ella es Miriam Hernández en esta mañanita de Bésame Te Enamora, 8:42. 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
0: Escuchemos a El Club del Clan, la canción Nadie Como Tú. ¿Qué debe de hacer uno para que uno le vaya bien en la vida? ¿Qué tiene que hacer uno para que uno le vaya bien en la vida? Cuéntanos al 300-874-6077. 8:43, perfecta para escuchar mientras estás conduciendo, mientras vas en tu taxi, bus, buseta, colectivo, carro particular. Bésame.

0: Eres todo lo que quiero en mi vida porque nadie es como tú. El Club del Clan en Colombia 8:46. Rápidamente nos vamos para nuestro WhatsApp. Bésame, que la gente está opinando del tema del día, Alexis.
1: ¿Qué debemos hacer para que nos vaya bien en la vida? María Patiño desde Anserma dice: familia, bésame, buenos días. Para que nos vaya bien en la vida debemos estar en la mano de Dios y obrar bien con todas las personas.
0: Quiero saludar a Claudia Cardona, que nos dice: hola, muy buenos días, les habla Claudia Cardona. Yo creo que pensando siempre en que tú eres tan importante y tan valioso, si te respetas a ti, respetas tus valores, tu ética, y todo lo que hagas y vivas va a ser no solamente para bien tuyo, sino para los demás. Un abracito, Claudia Cardona, que nos dice: gracias por brindarnos un poco de esa felicidad. Gracias a ti por estar acá, gracias por escucharnos.
1: Fanny Ríos en el barrio Cervantes: debemos ser buenas personas, humildes, empáticos, agradecidos y tener siempre a Dios en nuestro corazón.
0: Saludamos a Liliana Valencia, que nos dice, hola, buenos días, para que vaya bien en la vida, hacer las cosas bien. Un abrazo, Liliana.
1: Beatriz Correa: debemos ser agradecidos y hay que hacer todo con muchísimo amor.
0: Dice Yolanda Guerrero: para que a uno le vaya bien en la vida, tener a Dios en nuestro corazón y hacer todo al derecho, nunca jamás quitarle nada a nadie de lo que no nos pertenece. Hoy en día los muchachos creen que brotaron de la tierra. Mi hijo tiene 19 años y le peleo por eso y me provoca echarle baldados de agua bendita.
1: Ay, Dios mío, muchísimas gracias a todos ustedes que están participando a través del 300-874-6077. Eric Henao: hola, buenos días, bendiciones para todos, honrar a padre y madre para que te vaya bien en la vida, es promesa de Dios, buen día.
0: Es cierto, también saludito para Alcidia, que dice: para que nos vaya bien en la vida es aprender a diezmar. Yo, por ejemplo, doy el diezmo y... Ay, no entiendo lo que dice acá. Bueno, dice que personas que son adulto mayor cuidan de carros, les doy 10 mil pesos. No darle importancia a nadie, eso es darse mala vida. Alcidia, mire, ella dice que dar el diezmo, sí, señor, es bíblico, pero no darle el diezmo a su pastor, ¿no? Usted ayude a las personas que lo necesitan.
1: Livia Inés Ramírez en San Bartolo, Antioquia, tiene una nota de audio. Vamos a escuchar qué nos dice Livia a esta hora para finalizar ya Bésame en la Mañana.
2: Jaco, buenos días, espero que estén bien. Jaco, te saluda Livia Inés Ramírez de San Bartolo Contrafuerte. Ay, ayer le pedí a otro locutor la canción de Tormenta, Mi Carta a Dios. Ay, y si yo la no tenemos. La escuché, no sé si me la puso o no me la puso. Bueno, qué rico escucharla.
1: Ya la vamos a dar aquí en
2: me
1: la lista.
2: Me encanta esa canción.
0: Bueno, mi amorzote, Mi Carta a Dios. Sí. Ay, ¿sabes una cosa, Alexis?
1: Sí.
0: Esa canción no la tenemos en la playlist de Bésame, nuestra discoteca. Entonces, ¿listo? Hagamos una cosa, pasémosle la nota a nuestro director y programador Mauro Moreno para que la ponga en consideración. ¿Listo?
1: Eso sí, para que
0: por eso no la escuchaste, Livia. Abrazos y bendiciones para todos y cada uno de ustedes.
1: Muchísimas gracias por estar siempre con Bésame en la Mañana. Son las 8:50. Mauro Moreno, Jaco y Alexis Flores Jaramillo te acompañamos. Ya viene Mauro, luego la bellísima Andreita Quintero y a la 1:00 p.m. nos
0: encontramos. El hermoso Alexis Flores.

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1: Ya son las 9:09. Tenemos hoy la fortuna de un día frío y muy acogedor para escuchar baladas. Y es que las baladas son buenas con sol o con frío, pero tienen un tinte especial en el corazón cuando el día tiene la connotación de nuestra Manizales hoy. Se sienten más profundo, como que calan más en el hueso y el sentimiento está a flor de piel. Lo que sonaba Jamás te dejaré de Rocío Dúrcal, pasaba a Mis manos en tu cintura de Salvatore Adamo. También estaba Django con Tu mujer, que es una descarada confesión a un muy buen amigo de lo que pudo haber pasado si no existiera esa amistad de por medio. 9:10, bienvenidos. Quiero saber de ustedes al 308-74-60-75. Y pues la música no para, voy a seguir con una cantidad de éxitos inolvidables aquí en Bésame.
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1: Como esta canción de Alcohol Etílico que se llama Rocas en mi mente. Ya tenemos las 9:10. Los mejores éxitos de todos los tiempos suenan aquí en Bésame, que siempre te enamora.

0: Ismael aparece en la programación de Bésame con esta preciosa canción que se llama Es cuestión de piel. Hay decisiones que se toman más con los sentidos y el tacto que con el corazón. Escúchala.
1: 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Fúmate el pitillo, acábate esa copa y vámonos. 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Bebíamos el aire el uno del otro, no teníamos ni necesidad de hablar para comprendernos. 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El día y la noche nos pertenecían.

adivinaste todos mis gustos y yo sabía tus secretos y caprichos. 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Somos dos marionetas haciendo todos los gestos que exige la comedia, agitando brazos y piernas, pero siempre en la oscuridad. Y es una lástima. Es una lástima que de tanto beso y de tanta caricia no nazca la luz ni esperanza de vida. Y luego, buenas noches, amor. Y al día siguiente, buenos días, amor. La rutina.

estás llorando? Oh, no, no, por favor. Pero si yo no quería... Y realmente nos hacía falta explotar de alguna forma, no sé... Te juro que nunca esperé que esto pasara, ni que te pusieras así. 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
1: Y te entregamos la hora, son las 9:23. 9:23.
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1: Los clásicos de Piero llegan a esta plomiza mañana de jueves, perfecta para además tomar en consideración como consejo. Esto se llama Tomamos un Café. Piero, sonando en Bésame, te enamora.
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1: Es una maratón inolvidable que viene con canciones tan buenas como esta de Camilo Sesto, que se llama Puente sobre aguas turbulentas. Y así como la vida entre dos que están llenos de amor se vuelve más fácil sin importar los problemas y las dificultades, el río tempestuoso siempre será más fácil de llevar cuando hay un puente que nos soporte. Y de esto habla Camilo Sesto aquí en Bésame T.

canciones preciosas que están sonando una tras otra en Bésame en esta mañana fría, gris, tal vez con un cafecito o con algo muy aromático y caliente en tu mano, un chocolate no está nada mal. Y cantándole a tu corazón y a tus recuerdos esta canción que se llama No hay sombra que cubra, porque el amor absolutamente todo lo puede y todo lo aclara también, incluso este día.

Bésame. Seguimos escribiendo esta historia de amor contigo. Ahora tenemos un nuevo WhatsApp para estar aún más cerca de tu corazón. 300-874-6077. Guárdalo. Escríbenos. Comparte lo que sientes, porque este amor se sigue construyendo juntos. 300-874-6077. Bésame, te enamoras.

Dos canciones preciosas, una tras otra. Tengo derecho a ser feliz de José Luis Rodríguez el Puma. Y ahora ella es Lucía Méndez, que me ayuda a cerrar este bloque de música con esto que se llama Atada a Nada. 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
1: Son las 10 de la mañana con 9 minutos, mi segunda hora acompañándolos en esta mañana fresquita de jueves, arrancando el fin de semana. No es puente festivo, lo cual yo no sé si tener dolor o alivio, porque digamos que han sido tantos uno detrás del otro que se acostumbra uno a tener un día más de descanso, al menos para los que solamente el domingo tenemos para hacerlo. Pero quiero que me des tu opinión. ¿Te gusta que los lunes festivos sean seguidos como ha venido aconteciendo durante estos días y como pasará tal vez también en agosto, que hay dos puentes festivos? ¿O eres de los que piensa que es mejor ser productivo, que hay que trabajar de lunes a viernes sin falta y ya veremos si el fin de semana se puede descansar? Cuéntamelo. 308-74-60-77. En lo que sí estoy trabajando es en lo que sonará aquí en Bésame. De José Vélez se llama Bailemos un Vals. Maratón de inolvidables 60, 70, 80, 90 y un poco de lo actual. A quien Bésame te enamora en este jueves.

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1: Anda en medio de su gira de despedida y nos deja una de sus principales canciones sonando ya mismo en Bésame, te enamora. Él es de Ricardo Montaner y esto se llama Vamos a dejarlo todo atrás. Fórmula perfecta para la felicidad. Hoy

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hay canciones que nos permiten recordarnos a nosotros mismos que sí valemos, que si a lo mejor otro no nos dio el lugar que correspondía, el valor que en realidad tenía nuestra presencia, pues regalémosle la ausencia, pero sobre todo recordémonos a nosotros mismos que en el lugar donde nos sentimos incómodos, ahí no tenemos que estar. La neurociencia moderna dice que nunca nuestro propio cuerpo nos va a dejar ser felices con alguien que no nos conviene. Nos vamos a sentir incómodos, estresados, se va a subir el cortisol y hasta nos vamos a enfermar. Y a esas alertas tenemos que prestarles atención. Y esto claramente lo diagnosticaba, o al menos lo ponía en evidencia, el grandioso Jimmy Chiriboga con esta canción bien cantada, interpretada y musicalizada en Bésame, que se llama Jamás. Soy Mauro y estoy contigo hasta las 11 de la mañana. Son dos horas, pero me encantan, las hago rendir al máximo, acompañándolos, contestándoles en lo que pueda, pero sobre todo tocando música que nos transporta.

Aquí está The Fever, esto se llama Solo Tú Me Haces Feliz aquí en Bésame. Las canciones continúan, los latidos del corazón a veces se aceleran, otras veces se ponen más lentos, pero siempre tienen un sabor especial en esta mañana fría de Bésame.

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canciones que ponen caliente el corazón, porque nos recuerdan que las baladas también tienen sol, tienen verano, y en medio de este día gris, frío, pero totalmente delicioso, también nos pone en modo playita el corazón. Aquí está Alan Sorrenti, esto se llama Dame Tu Amor, tu emisora favorita de las inolvidables de siempre es Bésame Te Enamora. Soy Mauro y te acompaño hasta las

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1: No se nos escapa un solo recuerdo que haya fortalecido nuestro corazón, nuestra mente, nuestro anhelo, nuestras ganas de luchar aquí en la programación de Bésame. Aparece Nicola Di Bari con esta preciosísima canción que se llama Juro. Hay que ponerle tanta voluntad a lo que nos hace felices de sacarlo adelante como sea, porque Dios siempre patrocina los corazones, ¿vale?

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1: Te informamos la hora aquí en Bésame. Ya son las 10 de la mañana con 41.
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2: Termina la pausa y nos encontramos con Franco De Vita y esta buena canción que se llama Somos Tres. Hasta las 11 te acompaño, ya viene Andreita Quintero para llenarte de música, el corazón y la vida en este frío jueves con Bésame, te enamora.

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1: Los voy a extrañar un montón y aunque sé que mañana regresaré con la ayuda del Todopoderoso a las 9 de la mañana, me van a hacer mucha falta. No alcanzo a contestarle hoy a todos. Estoy haciendo un par de cositas aquí que ustedes no pueden ver, pero que no me permiten tomar el teléfono o WhatsApp. Les pido mil excusas, pero el cariño está intacto. Espero que ustedes me perdonen esta y mil más. Los dejo con Juan Gabriel. Yo no sé qué me pasó aquí en Bésame, te enamora.

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1: Esa soy yo, mis amores. Buenos días, buenos días, buenos días. ¿Cómo están? ¿Cómo amanecieron? Con la dirección y programación de Mauro Moreno, Andrea Quintero con ustedes en Bésame te enamora. 11 de la mañana, 7 minutos. Bienvenidos a una hora más de música, de éxitos, de inolvidables, de baladas, de canciones preciosas hechas como para nosotros. A través del 308-74-6077 vamos a estar conectados ustedes y yo. Me van a contar desde dónde están amplificando nuestra señal, qué andan ustedes realizando, qué actividades están realizando y disfrutando de estas melodías preciosas que de verdad como que nos llegan al alma, al corazón, donde se quedan con nosotros. Habrá días en los que no tendrás ánimo, ni fuerzas, ni siquiera ganas de seguir y aún así da un paso. No porque sea fácil, sino porque cada proyecto, por pequeño que sea, y cada avance, por pequeño que sea, es una victoria sobre el cansancio. Recuerda que no siempre se avanza con entusiasmo, muchas veces se avanza con valentía, y quienes no se rinden en los días más difíciles son quienes un día descubren que todo el esfuerzo valió la pena, porque no todos los días tenemos el mismo ánimo, ni todos los días estamos igual de alegres, de contentos. Pero aún así, hay que seguir siempre hacia adelante. 11-9, Bésame te enamora.

Y así como las canciones, hay personas inolvidables. A las 11 de la mañana, 17 minutos, llega este clásico, esta canción del ayer. Una canción para recordar, porque nunca se ha ido de nosotros. Está Los Golpes, Olvidarte Nunca. 11:17, escucha un Bésame Te Enamora. 300-874-6077. Mañana de jueves, lindo día para todos.

0: Las 11 de la mañana, 26 minutos, escuchan Bésame, te enamora. Y esta artista, esta que escuchamos de fondo, esta. Y sé que ustedes saben cómo se llama esta canción, ¿verdad? La hace Tormenta, la original Tormenta, que llegará desde Argentina el 14 de agosto, que es un viernes. O sea, nos podemos ir de fiesta ese día. De fiesta, pero con las divas de la balada. Vamos a ir a cantar delicioso a Moliendo Café con la gente de Divisa Producciones el 14 de agosto, que es un viernes. Pues tendremos el original Tormenta en Moliendo Café con las divas de la balada. Ella, por supuesto, encabezando. Y junto a ella estará Yo Me Llamo Ana Gabriel y Yo Me Llamo Miriam Hernández. Prográmense para asistir a este gran evento y obviamente para que la pasen bien rico, bien delicioso, bien sabroso, para que vayan con los amigos, con las compañeras del trabajo, con los vecinos, con quien ustedes quieran, pero no se vayan a perder esta super fiesta, este gran evento, las divas de la balada Moliendo Café, el 14 de agosto.
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0: No crean que yo solamente los antojo y les digo que pues que vayan, ¿no? También les voy a dar el número telefónico donde se pueden comunicar para que hagan sus reservaciones, para que pidan sus entradas, para que compren sus boletas y se aseguren de una vez a través del 302-551-2211. 302-551-2211. Repito, 302-551-2211. Y en los puntos físicos donde pueden conseguir sus entradas, mis señores, en la Bikini Bikinitos. Ahí sería un buen detalle. Sé que agosto no es mes de amor y amistad, pero podrían empezar a celebrar de una vez, ¿no les parece? 11:28, o si están en plan de conquista, tener una buena, un buen detalle, una buena invitación. Yo solo les doy ideas. 11:28, Bésame, te enamora. Ay, me encanta esta canción, Silvana Di Lorenzo. Locuras, tengo de ti. 11:28.

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Avanzamos en esta mañana de jueves a las 11 de la mañana, 47 minutos. Llegan los payos. Esto se llama Compasión. 11:47. Andrea Quintero con ustedes en esta fría mañana, pero muy linda.

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Lindo mediodía para todos los que hasta ahora se conectan con Bésame, te enamora, la dirección programación de Mauro Moreno, Andrea Quintero con ustedes en este instante. Gracias por su sintonía, por sus reportes, por sus mensajes llenos de cariño a través del 300-874-6077. Me gusta mucho siempre leerlos a todos. La vida no promete caminos sin obstáculos, pero sí la oportunidad de descubrir la fuerza que llevamos dentro. Cada reto es una lección, cada caída una oportunidad para levantarnos con más sabiduría. No temas a las dificultades, son ellas precisamente las que transforman los sueños en historias de superación y el esfuerzo pues en la más grande de las victorias, porque nada de lo que sea fácil pues será tan importante para nosotros. Todo aquello que nos ha costado, que es difícil, que viene del sudor, de nuestro sacrificio, de ponerle mucha atención, de cultivar y demás, es lo que siempre llevaremos dentro, lo que más recordaremos y lo que más nos gusta tener. Las 12 del día, 10 minutos, escuchan Bésame, te enamora. Recuerden que pueden siempre ustedes también elegir la forma de estar conectados con nosotros. En un rato les voy a contar cómo pueden hacerlo. 12 del día, 10 minutos.

Clásicos, baladas, inolvidables, canciones que se han quedado en nuestra mente, nuestro corazón, nuestra piel, nuestros recuerdos, en todo. Aquí está Rafael. Cierro mis ojos.

0: 12 del día, 22 minutos en Bésame te enamora. La música y las historias que enamoran, así como Bésame, pues siempre van contigo. 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Así que como va a estar en Bésame Medellín, buscan en Ciudad Manizales, lo ponen ahí y listo, conectados con nosotros siempre 24 horas del día donde tú estés. Estamos con las canciones, las baladas, los éxitos inolvidables, así como ustedes. 12:23 en Bésame.
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1: Esta canción me recuerda a unos añitos atrás, pero varios, bien larguitos. Esta canción la hace Enrique Iglesias, Si tú te vas. Te llevarás mi corazón, eso seguro. 12:30.

12 del día, 37 minutos. Oigan, qué forma de caer agua. Juro que no estaba cantando, apenas voy a empezar a cantar. O sea que ese aguacero no es mi culpa. 12 del día, 38 minutos, aquí está Tormenta con un hombre como tú. Con un hombre como tú sería absolutamente feliz. 12:38. 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
1: Hace rato no escuchaba esta canción tan bonita en la voz de Lucero. Electricidad. Bueno, imagínense uno bajo la lluvia. No, vamos a pensar en eso. 12:46. Esto es Bésame, te enamora. Lindo mediodía para todos.

Regálate siempre un momento para sonreír, recordar, sobre todo recordar, enamorarte de la buena música. Amo acompañarte cada día. Gracias por permitirme entrar a tu hogar, a tu trabajo o a ese lugar lindo donde siempre me escuchas. Sigue disfrutando de nuestra programación porque en Bésame siempre habrá una canción esperándote y esta voz feliz de acompañarte, aunque sea a través de la radio. A todos les deseo una linda tarde. Besos para todos. Aquí está Camilo Sesto, uno de mis favoritos, ustedes lo saben. Nunca me amaron así, jamás se los puedo asegurar. 12:50, Bésame te enamora, un besito.

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0: en Bésame Te Enamora. Ya les voy a decir, 12:54.
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Te acompaño a través de Bésame, te enamora. Es jueves 23 de julio, llegamos a la 1:00 p.m. con 13 minutos tarde, fría sobre la linda ciudad de Manizales, un mediodía donde estuvo lloviendo bastante por casi toda la ciudad, también en Villa María, en Chinchiná, en algunos sectores, pero siempre está Bésame, te enamora para acompañarte, y hay tres maneras. 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Ahí eliges la ciudad de Manizales y encuentras el sonido de tus recuerdos. La otra manera es con nuestra maravillosa aplicación. Si ya la tienes, la puedes disfrutar, porque dentro de ella encuentras una conexión muy estable, un sonido maravilloso. Desde cualquier lugar del mundo puedes ingresar a ella, y además dentro de esta aplicación hay noticias, videos y todo lo que tiene que ver con los artistas de Bésame, te enamora. Así que te invito a quedarte con nosotros para que disfrutemos esta tarde fresca, nublada en la linda ciudad de Manizales, pero nos invita a recordar con estos clásicos inolvidables que programa Mauro Moreno y que disfrutamos todos juntos, los de la gran familia de Bésame, te enamora. Muchísimas gracias a los que están conectados a través del 300-874-6077. Amigos conductores que recorren las diferentes calles de las ciudades o diferentes carreteras del país y del mundo, siempre con la señal de los recuerdos. Aquí le ponemos música a tus sentimientos.

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1: Llegamos a la 1:48 PM. Recibimos los éxitos de Francis Cabrel. Gran tema, el que recordamos a esta hora. Todo aquello que escribí, lo recordamos con Bésame.

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1: 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Llegamos a la 1:57.
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1: Acompañamos tu tarde, son las 2:03. Mil gracias por los mensajes que nos dejan a través del 300-874-6077. Llueve en Manizales. Necesitábamos este poquito de agua para descansar de tanto sol y para esta tarde que se ve tan romántica que está Bésame. Yo.

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Estás con Bésame, te enamora, disfrutando de esas canciones que uno siente directamente en el pecho porque vienen cargadas de nombres, de fechas que nunca se olvidan y de abrazos que aún nos abrigan el alma. Esa es la música de Bésame.

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1: De la tarde con 21 minutos. A veces el amor no necesita explicaciones, solo necesita una canción perfecta, una canción que lo entienda y que diga todo lo que pensamos. Llega la música de Madonna, 222.

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0: Disfrutamos recordando el ritmo de la música de Adamo. Este gran tema se llama Sé Feliz Rosa, son las 2:29. 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
0: Cuando no nos alcanzan las palabras, pues la música toma el control de nuestros sentimientos. Aquí está Sergio Facelli, este gran tema se llama Contigo, 2:31 en Bésame.

2:43 y estás buscando el lugar donde el tiempo se detiene y las emociones vuelven a latir con fuerza, estás en el lugar indicado, estás con Bésame, te enamora, aquí está Gonzalo.

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0: Compartimos contigo esas canciones que tienen el poder de transportarnos exactamente a esos viejos recuerdos que tenemos en nuestra memoria, amores, personas que tuvimos en nuestro corazón. Con la música de Bésame Te Enamora, viajamos a esa época.
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La música de las Flans y de ellas pasamos a los éxitos de Camilo VI. Son las 3 de la tarde con 13 minutos. Tarde romántica, perfecta para disfrutar un café en compañía de la música inolvidable de Bésame, te enamora en este jueves ya 23 de julio. Una tarde muy romántica con Bésame.

La música de Bésame te enamora a las 3 de la tarde con 20 minutos. Es para los que todavía creemos en las miradas, que en las miradas lo dicen todo, en las cartas de amor y en estas canciones que nos salvan de los días grises. Aquí está Bésame.

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0: La música de Amanda Miguel a las 3 de la tarde con 33 minutos llegan las divas de la balada a la ciudad de Manizales.
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0: Y en este viaje que realizamos por tus recuerdos llega la música de Rafael a las 3:35 en Bésame.

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0: La música de Roberto Sánchez Ocampo, argentino. Aquí está la magia de Sandro con este gran clásico inolvidable. Se llama Penumbras, 3:46. Bésame, te enamora. Te acompaña en la tarde.
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Es la música de Cecilia a las 4 de la tarde con 7 minutos. 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

Hacemos una pausa en el presente y viajamos por tus recuerdos con la música de Bésame, te enamoras. Son las 4:16. Aquí está la voz de Rocío Dúrcal, ¿Por qué me tratas así? Clásico inolvidable que compartimos contigo en la tarde de jueves romántica a través de Bésame.

tus recuerdos, tus sentimientos, acompañados con la música de Bésame Te Enamora. Llega el éxito que hace Napoleón a las 4:23. Este gran tema se llama Vive. Lo recordamos a través de Bésame Te Enamora en la tarde de este jueves romántico.

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0: 4:32 PM, los éxitos no se detienen a través de Bésame Te Enamora. Estamos en la frecuencia 91.7 con la aplicación y también en nuestra página.

La música inolvidable de José José a las 4:39 minutos. Saludamos oyentes que están conectados con nosotros. Emily y Viviana, las trabajadoras sociales de Incorporación de la Policía de la Ciudad de Manizales, están ahí con nosotros trabajando. Mientras tanto, disfrutan de estos clásicos inolvidables. Muchas gracias por estar siempre aquí con nosotros, compartiendo los sentimientos y los recuerdos. La música de Tania.

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1: Con Colpensiones, 4 de la tarde, 51 minutos.
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3: 4:55 PM. 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
1: Y es que Bésame te enamora, Bésame te acompaña a esta hora. Bienvenidos a los oyentes que van regreso al barrio, regreso a casa. Van en Bésame de regreso. Gracias por estar con nosotros. Y desde este momento y hasta las 8 de la noche, Julián Mazuera les va a estar acompañando con la dirección y programación de Mauro Moreno. Vamos a traer a colación canciones de ayer, canciones de hoy, canciones de siempre, que hacen parte de Bésame te enamora. 308-74-6077, para que se comuniquen con nosotros, donde quiera que se encuentre, si es de mañana, si es tarde, si es noche, porque a través de www.besame.fm, de la aplicación Bésame FM Radio, llegamos a cualquier parte del mundo y nos alegra poderles acompañar. Un día bastante diferente en el clima, una mañana fría, una tarde algo lluviosa y ya este resto de tarde con solecito. Parece que fuera apenas como que se fuera a asomar el sol. Las cosas de la vida. 5:09. Bienvenidos a Bésame te enamora. Eclipse total del amor. Tremendo clásico a esta hora en Bésame te enamora. Bésame te acompaña.
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1: Con muchísimo gusto, son las 5:20 minutos en Bésame te enamora.
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1: Música de Buddy Richard, qué buena canción a esta hora. Una canción del año 1976, se llama Si me vas a abandonar. Ricardo Roberto Toro Lavín es el nombre de este cantante y compositor chileno que nos trae esta buena canción. Buddy Richard, Si me vas a abandonar en Bésame.

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1: Esta es Bésame, te enamora, 5:28 minutos. A mi gente que va en la buseta, que va en el colectivo, que va en el carro particular, al amarillito, o sea, a los taxistas, gracias por oír Bésame. 300-874-6077. Ese es el WhatsApp de Bésame, te enamora. Alejandra López me dice por acá, yo escucho Bésame. Un abrazo para ella.

¿Y les ha pasado en algún momento que se han sentido solos o solas? Pues esta canción es la propia, se llama Sola con mi soledad, canción que hace Marisela y está sonando en Bésame te enamora. Queremos decirte que no estás solo, que no estás sola, Bésame te acompaña. Si algo o en algo le podemos servir, aquí estamos en Bésame.

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1: Y es que hay amores que recorren miles de kilómetros, desafiando la distancia, el cansancio, pero siempre encuentran el camino de regreso al corazón, que los espera con alegría. Ese es un amor de camionero, fiel, paciente y lleno de esperanza. Así se llama la canción, Camionero, Roberto Carlos en Bésame.

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2: 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Ya son las 5:56 minutos. 5:56.
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Va a poder escuchar canciones como esta. Quiero amarte, suena en Bésame. Julian Mazuera les acompaña en esta nueva hora de música.

¿Qué tal esta buena canción? Candilejas, José Augusto, una canción de 1973. Hace parte del álbum con su mismo nombre, Candilejas, y es una canción que suena a esta hora en Bésame te enamora. Música inolvidable en Bésame, 300-874-6077. 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

0: Otra forma de escucharnos es en www.besame.fm, así como escucha www.besame.fm. 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Este tipo de canciones inolvidables las van a escuchar 24 horas, 7 días a la semana, además con todo el combo de Bésame te enamora. Canciones como esta, en esta tarde noche fría, y la mejor música en Bésame.
1: Y ahora siéntate

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0: 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Ignacio Calle desde Anserma Caldas también está en sintonía de Bésame. Me reporta sintonía Josefina Cruz Quintero. Gracias a ella por escuchar Bésame Te Enamora. Gracias a los oyentes que están en sintonía. ¿Qué dicen por acá? Hola, Bésame Te Enamora.
1: Julián Mazuela, gusto en saludarlos. Soy José Cruz de la Carolina. Deseándole muchos éxitos hoy de 5 a 8, como diariamente. Usted es un locutor donde colocan unos temas muy, muy bellos en Bésame, la emisora que me enamora.
0: Gracias, mi amigo, por estar con nosotros. Hay que venir al sur. Música de Rafaela en Bésame Te Enamora. Bésame Te Acompaña.

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3: Con todo el gusto, 6:41 minutos, 6:41 en Bésame te enamora.
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